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1: Son las 7 de la mañana, 40 minutos.

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Son las 8 de la mañana con 9 minutos en toda la República del Paraguay. Buen día para todos. Buen día, señora ama de casa. Buen día, señores trabajadores de la ciudad y del campo. Una vez más, aquí arrancamos el programón de la mañana. ¡Viva la mañana! Correspondiente a la fecha de hoy, viernes 3 de julio del año 2026. Desde ya nuestro saludito lo hacemos llegar a todas las personas que están acompañando el programón de la mañana. ¿Cómo están ustedes? Buen día, buen día, buen día. Me imagino que están bien, están ya en compañía nuestra. Los comerciantes, los industriales, los camioneros, los tractoristas, lo que están en su casa, la señora ama de casa, preparando ya el rico desayuno. Alguien ya había desayunado, ya se han ido en sus lugares de trabajo y aquí, acá, aquí, aquí, aquí, nosotros arrancamos con más otra edición del programa informativo musical que transmitimos desde la ciudad de Ipejú, departamento de Canindeyú, República del Paraguay. Un abrazo para todos. Aquí nosotros siempre damos gracias al Dios por darnos un día más de vida, un día más de esperanza, un día de lograr estar más una vez de pie, porque esto sí vale mucho. Esto sí vale mucho, el poder levantarse, el poder estar de pie, el poder compartir con la familia, el poder estar en su trabajo, esto vale mucho. Y por esta razón nosotros siempre honramos el nombre poderoso de Dios, porque alguien en este momento está en una terapia intensiva luchando por su vida. Alguien ahora está en un hospital, alguien ahora está por ahí sufriendo, pero aquí nosotros siempre, hay naciones que sufren, como Venezuela, como otros países que están sufriendo las consecuencias de la naturaleza, y aquí nosotros estamos de pie para honrar el nombre poderoso de Jesucristo, porque Él nos da victoria. Ocho con 12 minutos, 8 de la mañana con 12 minutos. Vamos a ver qué nos dicen desde la Dirección General de Meteorología. Viernes con amanecer frío. El amanecer de hoy, viernes 13, se caracteriza por un ambiente frío en gran parte del territorio nacional. Se espera que durante la tarde los valores de la temperatura máxima varíen entre 14 y 20 grados. Los vientos serían predominantemente del sur. En cuanto a las lluvias, las mismas podrían presentarse de forma más leve y dispersa sobre el norte y este de ambas regiones. También durante la presente jornada se prevé la disminución de cobertura nubosa. Para mañana sábado 4 se esperaría un ambiente, un amanecer frío, principalmente en el centro, sur y este de la región oriental, así como también sobre el sur y este de la occidental. La probabilidad de lluvia se mantendría muy baja a nivel país. Durante la jornada del día de domingo 5 se prevé un aumento de los valores de las temperaturas en gran parte del territorio nacional, lo cual favorecería un ambiente cálido durante la tarde. Los valores de las temperaturas máximas varían entre 19 y 27 grados. Nuevamente para el día lunes 6 aumentaría la probabilidad de lluvia sobre el territorio nacional.

La temperatura actual del momento en la ciudad de Ipehúa es de 10 grados, tenemos 10% de posibilidad de precipitaciones, la humedad relativa del ambiente es del 95%, el viento a 11 kilómetros por hora, cielo totalmente cubierto con 14 de máxima para nuestra ciudad. Para mañana sábado se prevé cielo parcialmente nublado con 8 de mínima y 21 de máxima. Para el domingo totalmente despejado con 13 de mínima y 24 de máxima. Pero sí, para el lunes habrá algunas precipitaciones con 9 de mínima y 15 de máxima. El pronóstico extendido para nuestra ciudad. Las principales cotizaciones de monedas extranjeras. El dólar para hoy, 6.040 guaraníes para la compra y 6.100 guaraníes para la venta. El real, 1.130 guaraníes para la compra y 1.180 guaraníes para la venta. El peso argentino, 3.8 para la compra y 4.2 para la venta. El euro, 7.000 para la compra y 7.350 guaraníes para la venta. El peso uruguayo, 130 guaraníes para la compra y 230 guaraníes para la venta. En cuanto a la libra esterlina, 7.800 guaraníes para la compra y 9.300 guaraníes para la venta. El dólar con el real, 5 real con 15 centavos. Para la venta, 5 real con 35 centavos. El dólar y el peso argentino, 1.450 pesos para la compra y 1.600 pesos para la venta. Buen día para todos, buen día, buen día, buen día. Aquí estamos bien, estamos contentos. Arrancamos el programa con buenísimas canciones que alegra el corazón de la ama de casa y también de los trabajadores.

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0: Son las 8 de la mañana con 35 minutos en toda la República del Paraguay. Estamos en el programón de la mañana, Viva la Mañana, que transmitimos desde la ciudad de Ipejún, departamento de Canindeyú. Bernardo Villalba renuncia a Intendencia de Concepción y elige como sustituto a Celso Cañete. Ahora llegó el tiempo de los intendentes que van a participar en las elecciones municipales para de renunciar a los que son candidatos, los que han ganado las internas. Entonces ya están a tiempo de renunciar. Acá en Ipejú no va a haber renuncia, porque el intendente actual ya no puede más ser candidato y entonces va a seguir hasta el fin del mandato. Al igual que Villa Gatibí tampoco no va a tener cambio de intendente en este periodo que falta. Al igual que también Curuguaty tampoco va. Ahora lo que va, vamos a... Itanara sí va a tener renuncia de intendente. No sé quién va a ser el intendente de Itanara, porque el amigo Jorge tiene que renunciar para volver a candidatar, o sea que ya es candidato oficial de la lista número uno. La Junta Municipal de la Ciudad de Concepción, departamento homónimo, eligió por unanimidad a Celso Cañete en reemplazo de Bernardo Villalba, quien renunció al cargo para dedicarse a la campaña política, su reelección en las municipales 2026. Cada mañana se escucha su voz. El jueves, durante una sesión de la Junta Municipal de Concepción, los concejales designaron a Celso Cañete como nuevo jefe comunal para completar el mandato de Bernardo Villalba Ayala, que se dedica de lleno en su campaña en busca de su reelección. Villalba, candidato oficial de la Asociación Nacional Republicana ANR del Movimiento Honor Colorado, deja el cargo para afrontar el proceso proselitista con mira a las elecciones municipales, en la que buscará su nuevo mandato frente al candidato del Partido Liberal Radical Auténtico, el también ex intendente Alejandro Urbieta. Por su parte, Celso Cañete, dirigente del Movimiento Colorado NTT, no logró obtener voto necesario para renovar su banca de concejal en las internas partidarias. No obstante, recibió el respaldo mayoritario de su colega ediles para asumir la conducción del municipio durante los 4 meses restantes del actual periodo. Ni siquiera se presentó otra candidatura en la sección. Tras su elección, Cañete agradeció la confianza depositada en él y aseguró que ejercerá el cargo con mucha responsabilidad. Vamos a honrar el cargo, tengo el apoyo de mis colegas, quien no condicionaron mi elección. Haremos todo lo posible para trabajar en el mejoramiento de las calles, que hoy representa el principal déficit, expresó el nuevo intendente de Concepción. Estamos en el programón de la mañana, Viva la Mañana. Saludo muy especial a toda la gente que están acompañando. 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Encuentran gallinas sin cabeza y creen que fue un yaguareté. En el kilómetro 40 de Tomás Romero Pereira, Itapúa, un gallinero amaneció con varias aves muertas y huellas grandes en el suelo. Ya había preocupación tras la muerte de una vaca el día anterior. Tan solo el miércoles, un animal que sería un yaguareté atacó a una vaca que terminó muriendo en el barrio San Baltasar de Tomás Romero Pereira, departamento de Itapúa. Apenas un día después apareció otro caso que mantiene con mucho miedo a los pobladores, aunque esta vez todo es un misterio. El caso ocurrió en un gallinero del barrio San José Obrero del kilómetro 40 de Tomás Romero Pereira. Cuando amaneció, los dueños se encontraron con varias gallinas muertas dentro del corral. Lo que llama la atención fue que varias estaban sin cabeza y que casi no había rastros de sangre, algo que les resultó muy raro. Al revisar el al realizar mejor la zona, encontraron enormes huellas alrededor de los gallineros, o sea, del gallinero, marcada en el barro. Por tanto, los vecinos empezaron a decir que podría ser el famoso jaguarete. Le dicen que el famoso jaguarete, y por eso siempre no, es nuevo, nunca es viejo. Los dueños del gallinero dieron aviso de lo ocurrido y ahora esperan que las autoridades lleguen hasta el lugar para mirar las huellas y tratar de entender qué animal entró durante la noche. En el caso anterior ocurrió apenas un día de antes, la familia afectada contó que el dueño de la vaca llegó a ver un animal en el momento del ataque. Según su relato, salió corriendo a buscar ayuda. Cuando lo vio, ya estaba pasando, pero al regresar con sus familiares ya no pudieron hacer nada. La vaca había sufrido heridas graves y murió en el lugar. Después de eso, vecinos llamaron a los bomberos de la zona, que a su vez dieron aviso a la Policía Nacional. También se hizo un recorrido por los alrededores para intentar encontrar algún rastro del animal, pero no hubo resultado claro. Hasta ahora no hay confirmación oficial de qué animal estuvo detrás de ninguno de los casos. Sin embargo, en la zona cruza la versión que podría tratarse del famoso jaguarete por la forma de los ataques y las huellas encontradas.
1: Aquí está llegando
0: el jaguarete, y por él siempre es nuevo, ¿no? La hipoila jaguarete, y por él la hipajúa llevan, ¿eh?
1: Energía.
0: No queráis tuyalas esa.
1: El amigo de la radio.
0: Mucha neblina, o sea, exacto, mucha neblina aquí en Ipejú. 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Marcel se declara inocente en los Estados Unidos y aplazan juicio para enero del año 2027. La información fue confirmada por el abogado de Marcel, quien explicó que durante la audiencia de control del trámite y formalización de cargo, su cliente rechazó las acusaciones formuladas por la fiscalía estadounidense. El presunto narcotraficante uruguayo Sebastián Marcel se declaró no culpable de los 4 delitos que le atribuyen la justicia federal de los Estados Unidos. Durante la audiencia realizada este miércoles en el Tribunal del Distrito de Virginia, donde además de quedó establecido el cronograma procesal que dará paso al juicio que fue propuesto para el 11 de enero del año 2027. La información fue confirmada por su abogado defensor Santiago Moratorio, quien explicó que durante la audiencia de control del trámite de la formalización de cargos, su cliente rechazó acusaciones formuladas por la Fiscalía de los Estados Unidos. El día de hoy se llevó a cabo la audiencia de estatus conference, audiencia de control de trámite, audiencia de formalización de cargo, en la cual mi cliente se declaró no culpable, fijándose asimismo el cronograma procesal correspondiente, señaló el abogado. La comparecencia se realizó días después de que la Fiscalía de los Estados Unidos cumpliera la acusación contra Marcet, incorporando 3 nuevos delitos a la causa, iniciada en el año 2024, cuando únicamente era investigado por conspiración para el lavado de dinero. Con la nueva imputación, el uruguayo enfrentará cargos por conspiración narcoterrorista, conspiración para poseer cocaína con intención de distribuirla a bordo de una embarcación bajo jurisdicción estadounidense, lavado de dinero y conspiración para lavar adicto, o mejor, activo, delito que podría derivar a una condena de cadena perpetua si se le declara culpable. El fiscal Anthony Amoniz, quien solicitó que el juicio de Marcet se proponga hasta el marzo de 2027, alegando al Tribunal del Distrito Este de Virginia que necesita obtener vacías para los agentes de la policía de Bélgica, Colombia, que participaron en la investigación y que comenzó en el año 2021. También, sin embargo, uno de los abogados de Marcet solicitó al juez el juicio de Marcet, que se celebrará en noviembre del año 2026. Esta solicitud fue cuestionada por los fiscales federales, pues argumentaron que no tendrían tiempo suficiente para tramitar los visados de los testigos extranjeros. Por esta razón, el juez del distrito de Rosie, Al Santon, optó por una solución intermedia y fijó la fecha de continuación del juicio para el 11 de enero del año 2027, proveyendo 2 semanas más para los que consideró un paso muy complejo. Estamos en la mañana informativa musical. Buen día para todos. Título MAU, la cultura que asfixia a la ciencia en Paraguay. Una investigación de científicos paraguayos revela que la cultura de los títulos falsos en Paraguay parte de un sistema mercantilística ideado para asfixiar la ciencia y premiar en lucros y el crecimiento político con cartones vacíos. Los investigadores paraguayos forman parte de un estudio regional sobre educación superior bajo el título Libertad Académica en las Américas, Tendencias, Desafíos y Horizontes Críticos. El material aborda también la crisis de los títulos falsos que aqueja al Paraguay, en que los títulos Díaz volvió a convertirse en un escándalo tras las revelaciones realizadas por el Ministerio de Educación y Ciencia y su titular Luis Ramírez. El estudio se está presentando esta semana en la Universidad de Buenos Aires, impulsado por el Consejo Latinoamericano de Ciencias Sociales y la Coalición por la Libertad Académica de las Américas. El título de Paraguay se denomina mercantilización, credencialismo y captura política, un estudio histórico comparativo en las barreras para el desarrollo de la libertad académica y las autonomías universitarias, fue elaborado por los investigadores Gustavo Satrini, Melissa Vera, Melina Pereira, Facunda Ever, Pedro Pérez Quintana, Patricia Lima, Evelyn Mendoza y Magdalena Rivarola. Se vienen más canciones. Amor Prohibido canta Oscar Pérez, acompañado de la orquesta La Alegre Fórmula Nueva.

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0: Son las 9:39 en toda la República del Paraguay. Estamos en el programón de la mañana. Viva la mañana aquí a través de Radio Ypejún, la radio que siempre marca la diferencia. Un poco frío aquí en la ciudad de Ypejún, hace mucho frío, ya está bajando bastante la temperatura.
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0: Disputa por la intendencia de Capucú, llega a la justicia, el jefe comunal renunció o no. Un concejal reclama asumir la intendencia de Capucú mediante un amparo luego de que la junta municipal aceptó la renuncia al cargo de Gustavo Penayo, pero el jefe comunal aseguró que nunca formalizó su dimisión y que continuará en su cargo hasta concluir el mandato, ya que desistió del recutú, dice. La administración de la intendencia municipal de la municipalidad de Caapucú se encuentra en medio de una disputa jurídica tras la presentación de una acción de amparo electoral ante el juzgado de Paraguarí. El recurso fue interpuesto por el concejal colorado Orlando Darío Pedroso Villalba, quien fuera designado por la Junta Municipal Local para completar el mandato de Deli Gustavo Penayo Arce, quien dimitió, pero finalmente desistió y quiere seguir al cargo. El conflicto se desató luego que Gustavo Penayo presentara su renuncia voluntaria el pasado 2 de junio del año 2026 en sesión ordinaria. En dicha sesión, Penayo ratificó su firma y solicitó que se designara un sucesor. Ante esta situación, la Junta Municipal emitió una resolución número 001/2026, mediante la cual aceptó la dimisión de la mayoría, eligió al concejal Pedroso Villalba en reemplazo de él. La situación administrativa dio un giro cuando el intendente renunciante intentó desconocer el trámite previo, alegando un defecto formal por la falta de certificación de su firma ante un escribano público. Por su parte, el jefe comunal elegido para reemplazarlo sostiene que su presentación, que la renuncia es un acto jurídico perfecto e irreversible, una vez que ha sido aceptado por el cuerpo colegiado, argumentando que no se puede invocar una omisión propia para invalidar un acto público ya ejecutado, dice el concejal. Entonces, realmente es un tema muy delicado. Intendente renunciar, vete, y no llena renunciar, y ve última llana. El conflicto escaló el 25 de junio pasado, misma fecha prevista para la corte administrativa. Según el documento de amparo, Penayo no compareció al acto ni entregó la documentación de los sistemas financieros, lo que ha provocado un bloqueo de la gestión comunal. Entre los puntos solicitados del juez electoral de Paraguarí se destacan la admisión del amparo para dar cumplimiento a lo resuelto por la Junta Municipal, la orden inmediata de entrega de la administración, incluyendo el despacho y los recursos financieros, y el auxilio de la Policía Nacional para garantizar el acceso al edificio municipal ante una posible resistencia. Pedroso afirma que Penayo incurrió a maniobras para no entregar la administración, ya que su intención era que un edil afín a su gestión asuma el cargo. No obstante, el intendente desistió del recutú, la reelección, debido a problemas de salud y seguridad en el cargo hasta que asuma un nuevo intendente. Por su parte, Gustavo Penayo rechazó los argumentos del amparo y aseguró que nunca presentó una renuncia válida. Explicó que durante la sesión del 2 de junio únicamente planteó de forma verbal la posibilidad de dejar el cargo para conocer si existía respaldo político a un eventual sucesor. Según afirmó, ese planteamiento no constituyó una renuncia formal, porque nunca presentó un documento con los requisitos exigidos por la ley, que establece que la dimisión debe realizarse por escrito y con firma certificada por escribano público o por un juez de paz. El intendente de Caapucó sostuvo además que la propia presidenta de la Junta Municipal le comunicó posteriormente mediante una resolución que una manifestación verbal o una nota simple resultaba improcedente para formalizar una renuncia. Penayo acusó a un grupo de concejales de intentar imponer ilegalmente un nuevo intendente mediante una supuesta sesión realizada en una vivienda particular y afirmó que las dos oportunidades la ciudadanía impidió el ingreso de esa autoridad al edificio municipal. Al respecto, los motivos que originó la controversia reconoció que atraviesa un delicado cuadro de salud, incluso una internación, por lo que evaluó dejar el cargo para someterse a una cirugía. Sin embargo, señaló que finalmente resolvió continuar al frente de la municipalidad hasta finalizar su mandato y renunciar únicamente la candidatura para el siguiente periodo.
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0: Indicó que esa decisión fue consensuada con dirigencia de su movimiento de la ANR, que posteriormente reclamó como candidato de consenso a su hermano Ramón Penayo para las próximas elecciones municipales.
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0: Estamos en el programón de la mañana. Viva la mañana. A la internet no renunciar, viva, no renunciar. Y a ver, llevan. No sabemos cuál va a ser la versión del juez.
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0: Cureca Agüí mordió a la espalda de un niño de 3 años. El peque fue atacado cuando se acercó al chiquero donde sus padres crían animales en una comunidad indígena en Bella Vista Norte, en el departamento del Amambay. Estaba jugando cerca del chiquero cuando un jabalí mordió a un niño de apenas 3 años en una comunidad indígena en Bella Vista Norte, en el departamento de la Mambay. Por un descuido, el pequeño se acercó al lugar donde la familia cría animales para consumo, entre ellos el cureca agüí, que estaba dentro del corral junto a otros animales. En ese momento, el jabalí reaccionó de forma agresiva y lo atacó, provocándole una herida en la zona de la espalda. Los padres lo llevaron de inmediato al Hospital Regional de Pedro Juan Caballero, donde ingresó al servicio de pediatría para su atención médica. El jefe del área, la doctora Sumira, explicó a Radio Urunde 103.3 FM que la herida no es de tanta gravedad. Señaló que se trata de una lesión pequeña de 1, 2 a 3 centímetros de superficial con raspaduras en la espalda, pero sin complicaciones. La médica también indicó que el niño está estable, pero quedó internado por precaución, ya que el animal no tiene vacuna ni control sanitario, por lo que es necesario mantenerlo en observación para evitar cualquier problema después. Los médicos le aplicaron una vacuna antirrábica y antibiótico por suero para prevenir infecciones, además dejarlo bajo control constante al servicio de la pediatría. El niño sigue estable en el hospital y los médicos están pendientes de su evaluación en las próximas horas. Hoy sumillo la cureca agüí, el famoso tachicatí. 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Estamos en el programón de la mañana, viva la mañana. Saludo también a los muchachos que están escuchando en Paraños. ¿Cómo está la gente de Paraños, Brasil?

Ever Salinas es el nuevo intendente interino de la ciudad de Pedro Juan Caballero en la capital del departamento de La Mampay. La Junta Municipal de la ciudad de Pedro Juan Caballero eligió este jueves por unanimidad al concejal Ever Ramón Salinas como nuevo intendente interino del municipio luego de aprobar la renuncia del intendente Ronald Acevedo. La decisión fue tomada durante una sesión extraordinaria convocada para tratar la renuncia del jefe comunal y elegir a la persona que quedará al frente de la administración municipal hasta las elecciones municipales previstas para el mes de octubre. La candidatura de Ever Salinas fue propuesta por el concejal César Lesme y recibió el respaldo de los concejales Zulma y Casati, Angélica Valdés, Ignacio Cantero. Al no presentarse otro candidato, se procedió directamente a la votación. Votaron a favor de Ever Salinas los concejales Angélica Valdés, Lourdes Amarilla, Ignacio Cantero, César Lesme, Zulma y Casati, Ronald Amarilla, Jorge Medina, Ivo Lescano, Larisa Winkler, logrando así una aprobación por unanimidad entre los presentes. Los concejales Carolina Yunik y Carmen Castellano estuvieron ausentes durante la sesión. Con esta decisión, Ever Ramón Salinas asume como intendente interino de Pedro Juan Caballero y tendrá la responsabilidad de conducir la administración municipal hasta una asunción a las nuevas autoridades que serán electas en los comicios municipales de octubre. Estamos en el programón de la mañana. ¡Viva la mañana! Gracias a todos los amigos que están acompañando el programón de la mañana. Nos alegra que están en la sintonía porque mucha gente, mayoritariamente tenemos audiencia en todos los lugares del departamento de Canindeyú y por qué no en el departamento de La Mambay, San Pedro y también a la gente del departamento de Caaguazú.

0: Enfermeros del IPS están en pie de guerra y preparan una huelga, dice nuestro servicio informativo. Trabajadores del Hospital Central del IPS realizan este viernes un cacerolazo para exigir un plan de emergencia sanitaria y laboral. Denuncia que más de 4.300 enfermeros contratados llevan hasta 15 años sin reajuste. Y advierte que si no reciben respuesta, avanzarán hacia un paro general que iniciaría que incluiría médicos y otros profesionales de la salud. Los trabajadores del Instituto de Previsión Social, encabezado por el Sindicato Auténtico de Defensa del IPS, realizan esta mañana un carcerolazo frente al Hospital Central para exigir un plan de emergencia salarial y laboral. En medio de la protesta, advierten que los enfermeros están en pie de guerra y que preparan una huelga general si las autoridades no responden su reclamo durante este mes. La vocera del gremio, Marina Ayala, afirmó que la situación es insostenible para miles de funcionarios de la previsional. Una vez más nos movilizamos acá en el Hospital Central pidiendo a las autoridades del Instituto de Previsión Social y las demás autoridades responsables un plan de emergencia salarial. Atendiendo que el Instituto de Previsión Social son más de 15 años que sin reajuste salarial, muchos contratados están en situación precaria.
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0: Según Ayala, actualmente existe alrededor de 11.000 trabajadores contratados en el IPS y muchos de ellos no perciben siquiera el salario mínimo vigente. Las compañeras enfermeras, que son más de 4.300, no están percibiendo el salario mínimo vigente y están renunciando por la insostenibilidad, dice. Gente, te digo, allá en día cuidan de la y poila ni la salario mínimo, entonces es muy injusto a llevarle.
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0: ¡Mi suegra!

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Música romántica, dice la canción, aquí a través de Radio Ibejún Frecuencia Modulada. Un saludo muy especial lo hacemos llegar a todos los que están acompañando el programón de la mañana. Tenemos que irnos, pero sí volveremos, si Dios nos permite, mañana a partir de las 8 de la mañana con más otra edición del programón. ¡Viva la mañana! Gracias por la sintonía. ¡Nos vamos!

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0: Ya pues acá tenemos la pasión, ¿eh?
1: Cara ahí Francisco, agüero, ¿no? De bombarete ahí.
0: Este y ahí,
1: este y ahí.
0: Areva.
1: Are, y mañana pues baja este y ahí, ya pues estaba ya ñañe ese.
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0: Acá, pero guajude.
1: Acá, cuadro.
0: A ver.
1: Va, chico, me ya ñe, candidato a internet de allá.
0: Candidato, ¿no?
1: Candidato a internet, voy a Francisco, agüero. Lista 6.
0: ¿Cuál cosa es, mira?
1: ¿Eh?
0: ¿Cuál es?
1: ¿Esto para ellos?
0: Se va a dar preparado el
1: tío. ¿Y anduvina?
0: ¿Y anduvina? A mí que nace hablando de coyina.
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0: ¿Qué es yo?
1: Peja, es la Francisco Agüero.
0: candidato para intendente.
1: La candidato para intendente. Cuando de Gatini te ya es la intendente allá, pero es la jingle presente y ya pues igual te ya.
0: Entiende.
1: Es la justicia electoral y yo liberado y la propaganda. Ah, pues entonces, o saludante la gente, allá, hombre. La 2016 hija PP de allá.
0: Entiende, va.
1: Pero es candidato oficial del Partido Independiente.
0: ¿Lista, bol?
1: Lista 6.
0: ¿Lista 6?
1: Lista 4, que iba interna, ves a Juan, lista 6.
0: Oye, Pimiel y
1: lista. Oye, Pimiel y lista.
0: Ya de Cota,
1: Ricardo, lista 1, profesora Elvia, lista 2, Francisco Agüero, lista 6. Ya de Cota, la opción de elegir.
0: Elegir.
1: Sí, elecciones, yo digo.
0: A la candidata concejal.
1: Ahorita tres listas, la CIA y 4, y me va a aparecer otra lista, vaya allá.
0: O sea, mi.
1: Ahorita lista 1, lista 2.
0: Lista 1 hasta 12, ya.
1: 12.
0: Lista 2, 12. 12
1: ahí, lista 6, 12 ahí.
0: Ay,
1: me voy a presentar otra lista, porque en dúo ese Veriano Garrido me va a presentar ahí la candidatura.
0: ¿Pico?
1: Partido. Yo creo.
0: Pues primero bajando ya, se da la simba. Me lo dijo así, ¿sabes?
1: ¿Cuánto falta la candidato?
0: Va a candidato, se hace muy. O sea,
1: hizo cueste.
0: Hizo
1: cueste.
0: Ay, vaca. ¿Será? Ay, vaca.
1: Francisco Agüero.
0: Se pone muy.
1: Se pone muy.
0: Ya tuve por ahí, pues ya yo me quedé.
1: Ya tuve.

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0: ¿Eh?
1: Ah, eso es.
0: Mando, ahora llevo leado donde Peipucucho.
1: Ahí Pucucucho, ¿cómo ya iba? 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
0: Y yo pensé que pasé, ¿verdad?
1: Ah, no, o sea, por eso,
0: ¿y Alberto dijo ello?
1: No, no, caí Alberto.
0: ¿Alberto, cabrón?
1: Ah, Alberto. Ah. Alberto, ¿y amor? Y yo dije, ¿dónde hay que hacer la
0: 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Sí, exacto. Caí jara la chiva.
1: Caí jara, el finado. A ver, ya la amiga, radio, hermana, ¿no?
0: Coña, caí de...
1: Pero radio, pues, a ver, ya para el programa Iglesia Católica, ¿verdad?
0: Sí, añete, sí.
1: Y pejen, güey.
0: Y pejen, güey. Y mi hermana, imita, vea.
1: Imita, vea. Imita, vea, vea. Pero Rigo y Vicaya, güey, ¿no?
0: Más.
1: A ver, a poñe.
0: Déjame ver que estuvimos los 90 años,
1: 99, 98.
0: 101.
1: Apenas, Maigo, güey. La moto va a tercera vez, viejo. 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
1: 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La cliente sí, por ahí, porque se ajate ya, ni mueve.
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1: Se saluda a mi amiga ña Floriana Casco.
0: Le voy a sacar.
1: En el corte yo y la Casco le jugamos la paraño. Especialmente me bajó la moto ahí.
0: Acá Casco.
1: A Casco. Y me voy con ña María.
0: Ña María.
1: ¿Qué hay con María?
0: Ahí va.
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1: 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Me di a entender, güey. 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
0: 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Ya están en un Jerónimo Ortiz, ya pues acá, en una buena pasión, ¿no?
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1: 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Saludos entre los extraños, Floriana y toda la familia, desde barrio San Juan.
0: ¿Y cuál va a ver usted, Jerónimo Ortiz?
1: Va,
0: Shein, una paloma mía.
1: Ana.
0: ¿Ya en tu cabello?
1: ¿Ya en tu cabello?

0: Señora Ducla y música para Guardia, tiempo pasado, mare pitay. Empecé.
1: ¿No puedes bailar el motuín?
0: No, no sé, Iván.
2: Yo no poco por nada. A ver.
0: Me voy a pitar yo, Iván, déjale.
2: Vas a llamar otro cuña.
0: Ah, ¿esa?
2: ¿Esa yo? Ah. Y short muy quillete.
0: Pues vea César Leme.
2: César, yo vea. Iba al búho a echar, yo sé, güey, ya está ese pues, muy tu mollo. César Leme lo vas a ir, güey. A tu sabes, puse a echar ahí 20 veces, tú llamo ahí,
0: 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Nada, yo veí mecánico, güey. De Ernesto.
2: De barba, o sea, qué cosa, o sea, le va a faltar bailar yo, vete, pues, hoy la vamos a estar como ahora.
0: Ay, es un desastre con Gonzalo. No sabes, ¿por qué me estoy soñando?
2: Voy a ir a pagar las 5 y las aguas, las voy a ir a Imena.
0: No, o sea, ella como me va a pedir cochina veneno de puñal ahí.
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2: 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Instanará, me va a llamar lo mitad pendeja. Arwet, pitumí. Se saludamos a GPM a través de Radio IPJU. A la vez hay que tú eres en Duina.
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2: Voy con la premio, ¿cuán?
0: 2 millones.
2: 2 millones, sí, dos, sí, palos.
0: Dos palos.
2: 1,5 millones, pedí 300, pedí 100, pedí 50, 50.
0: Así mismo, dile que tú ya no seas.
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0: Pese hoy.
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0: 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Hoy la cuña está en Iguazú, la Imena, la caída.
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0: 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No hay por ahí, acá.
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2: Ojalá lleguemos otro. Va a andar ahí, César.
0: Ya va más.
2: ¿Eh?
0: Ya va más.
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2: Allá tengo tragedia con Yema, José.
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2: 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Debo ir a la UPL camión. Puta, wey. Tragedia en rutas 47. Camionero brasileño fallece. Violenta colisión de Ochoca y MIT Santa María, bebé. Un trágico accidente se registró en la mañana de hoy viernes, alrededor de las 10:40 sobre la ruta de O47 a la altura del cruce Santa María, kilómetro 50. Donde dos camioneros de gran porte colisionaron frontalmente, dejando un saldo, un fallecido muerto y otro herido. La víctima fatal fue identificada como Maciel Vieira Díaz, ciudadano brasileño que conducía un tractocamión Scania color rojo con semirremolque con matrícula brasileña. El conductor perdió la vida en el lugar a consecuencia del violento impacto. El otro vehículo involucrado es un camión de grúa Scania color azul, matrícula paraguaya, guiado por Justiniano Gil Sanabria Vergara, de 47 años, quien resultó con lesiones y fue trasladado a la USF de Jumenau a 5 kilómetros para recibir atención médica. Ahí está, Ocho, acá de frente, este sea.
0: ¿Jao o mano?
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0: Enseña tú ya de música paraguaya por el hipona. 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
0: De barba, o sea, saluda a todos, ya no en dos aracuera, ve. A través de radio IPJUN frecuencia modulada. Y ande saludo a toda la familia de acá, y ande de escuela. A través de nuestro programa allá. A un producción de. A un amigo que vivimos allí también con amita José Papía. 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
1: 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Atardecer Guaraní.
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1: Ángel, te voy.
0: Mantengo ese año topa en 10.
1: Mantén, viñe.
0: Manteque.
1: Manteque.
0: Anda, ya ves, no llevo ese teléfono. Ya no por ahí.
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0: 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De estaña, ¿no está? ¿Y antes ya pues, dónde?
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1: 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Ojalá.

0: Botamos la guaviraza.
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1: Echaba la niña en huevo, es Félix Sosa, pues, ¿sabes ya?
0: Ay, tocó mi saio ese video.
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0: Me hemos giro y ta comisaría 11, comisaría Bolívar, a sexta y perfume.
1: Atento como de siempre de República de Luque.
0: Desde la República de Luque, Félix Sosa en vivo.
1: Ya puse acá en la programación en Aguirre, Félix.
0: De un año de cumpleaños, ma, y hoy,
1: ¿vario?
0: Ya Luján, más feliz, Sosa, a ver qué me pura.
1: El 29 de febrero, oreja acá.
0: Ay, no, mi se va a porque
1: cada cuatro
0: años.
1: Cada cuatro años de ir a ese cumpleaños.
0: Pues ese año tenía feliz, Sosa, el día este todo por ahí, ese cumpleaños.
1: ¿Más algo eso?
0: No importa, hay otro.
1: Solo feliz.
0: Feliz Sosa. Y su orquesta en vivo.
1: En vivo.
0: En vivo. Saludos al amigo Félix Sosa. Y que con feliz amigo. El viejo en 2000, sistema 911. 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

0: diciendo.
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1: Chao.
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